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Cultura, 10 horas, 49 minutos.

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1: Meia-noite. 16 minutos.